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1: 20 horas, 17 minutos.
2: La temperatura es de 10 grados y la humedad del 95%.

0: 20:48.
1: La temperatura es de 10 grados y la humedad del 94%.
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0: 21 horas, 18 minutos.
1: La temperatura es de 10 grados y la humedad del 94%. 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

0: Adiós, nenita.
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2: 21:48.
3: La temperatura es de 10 grados y la humedad del 96%.

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1: 22 horas, 18 minutos.
2: La temperatura es de 10 grados y la humedad del 96%.
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2: Bueno, vamos a intentar usar este aparatito otra vez. Pura necedad mía usar esto. Por más que pregunto, la mayoría de la gente no conoce este tipo de cosas. En Guatemala hay varias. Tiene que ver con Guatemala este asunto un poco. Suenan así, puede ser que ahí lo recuerde. Suena más o menos así. ¿Se acordaron ahora? No. Más o menos, como que lo escucharon en algún lado. Lo cierto es que me recuerda a alguien. Esa mujer que regularmente fue la que mejor nos trató y con la insistencia nuestra de quedarnos al final con la que peor nos trata. Pero así somos de masoquista algunos. Bueno, para ella, donde quiere que se encuentre, para ella va esta canción y al recuerdo que me trae este aparatito y al capricho que representa también. ¿Empezamos? Dice...

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1: 23 horas, 18 minutos.
2: La temperatura es de 10 grados y la humedad del 97%.

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1: 23 horas, 45 minutos.
2: La temperatura es de 10 grados y la humedad del 97%.
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1: La temperatura es de 10 grados y la humedad del 97%.

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2: La temperatura es de 10 grados y la humedad del 97%.
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2: 1:00 a.m, 18 minutos.
1: La temperatura es de 9 grados y la humedad del 98%.
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1: 2:17.
2: La temperatura es de 8 grados y la humedad del 99%.
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2: Bueno, vamos a intentar usar este aparatito otra vez. Pura necedad mía usar esto. Por más que pregunto, la mayoría de la gente no conoce este tipo de cosas. En Guatemala hay varias. Tiene que ver con Guatemala este asunto un poco. Suenan así, puede ser que ahí lo recuerde. Suena más o menos así. ¿Se acordaron ahora? No. Más o menos, como que lo escucharon en algún lado. Lo cierto es que me recuerda a alguien. Esa mujer que regularmente fue la que mejor nos trató y con la insistencia nuestra de quedarnos al final con la que peor nos trata. Pero así somos de masoquista algunos. Bueno, para ella, donde quiere que se encuentre, para ella va esta canción y al recuerdo que me trae este aparatito y al capricho que representa también. ¿Empezamos? Dice...

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1: 2:50.
2: La temperatura es de 8 grados y la humedad del 99%.

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1: 3:17.
2: La temperatura es de 8 grados y la humedad del 99%. 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

0: 4 horas, 15 minutos.
1: La temperatura es de 7 grados y la humedad del 98%.
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2: 4:46.
3: La temperatura es de 7 grados y la humedad del 98%.

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1: 5:16.
2: La temperatura es de 7 grados y la humedad del 98%.
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1: 6:16.
2: La temperatura es de 7 grados y la humedad del 98%.
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2: Bueno, vamos a intentar usar este aparatito otra vez. Pura necedad mía usar esto. Por más que pregunto, la mayoría de la gente no conoce este tipo de cosas. En Guatemala hay varias. Tiene que ver con Guatemala este asunto un poco. Suenan así, puede ser que ahí lo recuerde. Suena más o menos así. ¿Se acordaron ahora? No. Más o menos, como que lo escucharon en algún lado. Lo cierto es que me recuerda a alguien. Esa mujer que regularmente fue la que mejor nos trató y con la insistencia nuestra de quedarnos al final con la que peor nos trata. Pero así somos de masoquista algunos. Bueno, para ella, donde quiere que se encuentre, para ella va esta canción y al recuerdo que me trae este aparatito y al capricho que representa también. ¿Empezamos? Dice...

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1: 7:18.
2: La temperatura es de 7 grados y la humedad del 98%.
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0: 7:49.
1: La temperatura es de 7 grados y la humedad del 98%. ¿Viste Los Ángeles?

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0: 8:18.
1: La temperatura es de 7 grados y la humedad del 98%.
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2: 9:45.
3: La temperatura es de 8 grados y la humedad del 96%.

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2: 10:17.
0: La temperatura es de 10 grados y la humedad del 91%.
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1: 11 horas, 17 minutos.
2: La temperatura es de 11 grados.
3: Y la humedad del 86%.
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1: 11 horas, 51 minutos.
2: La temperatura es de 11 grados y la humedad del 85%.

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1: 12 horas, 18 minutos.
2: La temperatura es de 11 grados.
3: Y la humedad del 85%. 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
1: 12 horas, 45 minutos.
2: La temperatura es de 10 grados y la humedad del 87%.
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0: le ganó 3-1. Y por último, Lautaro de Buin empató 3-3 con Atlético Oriente. En tercera división A hubo bastante empates. Futuro, Naval empataron 1-1. Chimbarongo, Deporte Rancagua 1-1. Imperial Unido 2, Constitución Unido 2. Más empates. Rodelindo Román, Aguara 1-1. Y por último, Vitores 3-3, Lautaro de Buin frente a Atlético Oriente. Lo único que ganaron sus encuentros fueron los siguientes equipos. Malleco Unido ganó de local a Municipal Puente Alto. El otro equipo que ganó, pero ganó de visita, fue Comunal Cabrero. El resto de los encuentros fueron partidos empatados. Comunal Cabrero ganó 3-1, en este caso Comunal Cabrero jugando de visita. Y Malleco Unido jugando de local ganó 2-1. Ese es el informe del fútbol de Tercera A. Vamos a revisar inmediatamente, lo que es la programación de la fecha número 15. En Tercera A, la programación es la siguiente. Lautaro de Buin recibe a Futuro, Atlético Oriente recibe a Quintero Unido, Comunal Cabrero, en la comuna de Cabrero, recibe a Rodelindo Román. Por su parte, Aguara recibe a Imperial Unido. Constitución Unido, en la región del Maule, recibe a Malleco Unido. Por su parte, Municipal Puente Alto, en la región metropolitana, recibe a Chimbarongo. Y finalmente, Deporte Rancagua, en la región de O'Higgins, recibe a Naval de Talcahuano. Esa es la programación de los encuentros de la fecha número 15. Pero, ¿cómo quedó la tabla de posiciones con los resultados ya indicados en Tercera A? Tabla de posiciones y puntaje de los equipos. En Tercera A, el primer lugar está Malleco Unido con 28 puntos. En la segunda ubicación está Quintero Unido con 25 puntos. Y en la tercera posición está el equipo de la provincia, Comunal Cabrero, con 25 puntos. En la cuarta ubicación está Lautaro de Buin, también con 25 puntos. Solamente existe una diferencia de goles acá en estos equipos de 25 puntos. En el quinto puesto está Naval de Talcahuano con 22 puntos. En la sexta ubicación, Aguara con 22. En el puesto número 7, Atlético Oriente, 20 puntos. En el puesto 8, Constitución Unido, 19 puntos. En el puesto 9, Deporte Rancagua, 15 puntos. En el puesto 10, Rodelindo Román, 15 puntos. Puesto 11, Imperial Unido, 14 puntos. En la ubicación número 12, Chimbarongo, con 13 puntos. En el puesto 13, Futuro, con 12 puntos. Y cierra en el puesto 14, Municipal Puente Alto, con solamente 11 puntos. Los que están con cierto grado de peligro son 4 equipos. Imperial Unido, con 14 puntos. Chimbarongo, con 13 puntos. Futuro, con 12. Y Municipal Puente Alto, con 11 puntos. Ya transcurridas 14 fechas del fútbol de Tercera A. Ya lo señalamos, se viene la fecha número 15. Los que están encumbrados arriba son varios. Malleco Unido con sus 28 puntos en el primer lugar, Quintero Unido con 25, Comunal Cabrero con 25 y Lautaro de Buin con 25. El que tiene más diferencia de goles, en este caso, es Quintero Unido, que tiene más 13, Comunal Cabrero, que tiene más 6, y Lautaro de Buin, que no tiene diferencias, solo tiene sus 25 puntos. En cambio, los dos restantes, Quintero Unido tiene 25 puntos más 13 goles, Comunal Cabrero tiene 25 puntos más 6 goles de diferencia. Por tanto, primero, segundo y tercer lugar claramente está indicado para Malleco Unido, primer lugar, segundo para Quintero Unido y tercero para Comunal Cabrero. Ahí están los informes. Aprovecho, auditores, de dar lectura a un informe que tengo en mi poder, que dice lo siguiente. Señores presidentes, en Tercera B y Tercera A, estimados presidentes, el directorio de Tercera División les saluda cordialmente a ustedes y pasa a informar lo siguiente. Como es de conocimiento de todos, gran parte del territorio nacional en estos próximos días estará siendo afectado por frente de mal tiempo, lo que conlleva una gran cantidad de lluvia, anegamientos, viento de gran intensidad y otros, lo que traerá consigo que la gran mayoría, en este caso, de los campos deportivos no estén en condiciones de soportar un encuentro deportivo. Agrega la nota, por tales motivos, el directorio de la división acordó a contar de la presente fecha suspender la fecha número 2 de la segunda rueda de ambos campeonatos. Respecto de la recuperación de la fecha, esta será programada e informada con la debida antelación, con el objetivo de que las instituciones deportivas y participantes tomen todas las acciones que correspondan. Sin otro particular, les saluda muy atentamente Luis Guajardo Gómez, secretario, y Elías Vistoso Rutia, presidente ANFA Tercera División. ¿Qué le parece? Por lo tanto, auditores, para conocimiento que están escuchando en la radio, nuestros auditores, nuestros hinchas y todos, el fútbol chileno de Tercera A y de Tercera B está suspendido para el fin de semana. Es la fecha número 15 que se debería jugar el fin de semana, y por condiciones que ya están todas claras y es de conocimiento público, no habrá fútbol de Tercera B ni tampoco fútbol de Tercera A. Se lo comentamos aquí en la Radio Valentina, aquí en la Radio Araucanía, y como siempre a través de su espacio, vamos a la cancha. Muy bien, amigos, ya estamos en condiciones de continuar con lo que son los informes deportivos de la segunda división, como es habitual, a través de su Radio Valentina 104.5 y a través del 91.3 Radio Araucanía. 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La fecha 14 del fútbol de segunda división, los resultados fueron los siguientes. Por la fecha 14, Atlético Colina 5, Real San Joaquín 1, Deportes Linares 4, Colchagua 0, General Velázquez 2, Deportes Rengo 0. Por su parte, Lota Schwager 2, Osorno 2. En más encuentros deportivos, Concón 4, Santiago City 2. Y finalmente, amigos, Trasandino 1, Brujas Salamanca 2. Estos son los resultados, auditores, con respecto al fútbol chileno en la segunda división. Basado en esos resultados, la tabla de posiciones quedó de la siguiente forma para quienes son parte de la segunda división. Por la zona norte, atención el puntaje. Primer lugar, 22 puntos, Brujas Salamanca. Segundo, Concón, 21 puntos. Tercero, Santiago City, 20 puntos. Cuarta ubicación para Trasandino con 18 puntos. Quinta ubicación para Real San Joaquín con 13 puntos. Más abajo, en el puesto 6, Atlético Colina, 12 puntos. Y cerramos la zona norte, Provincial Ovalle, con 6 puntos. Con respecto a lo que es la segunda división zona sur, primer lugar para Osorno, 24 puntos. Segundo, Colchagua, 22. Tercera posición para Deportes Linares, 19 puntos. Cuarta ubicación para General Velázquez, 16 puntos. Más abajo, en el quinto puesto está Lota Schwager con 13 puntos. Sexta ubicación para Deportes Rengo, 11 puntos. Y cierra Santiago Morning con solamente 10 puntos. El puntaje por equipo, segunda división, zona norte, zona sur, que corresponden a la segunda división y que, por supuesto, la NFP también suspendió. De hecho, no están los partidos como registro para el fin de semana, ya que hay suspensión de esto. Ya vamos a estar dando lectura a este comunicado, pero hay suspensión de los partidos en segunda. Y como hay suspensión de los partidos, solamente nos queda pasar inmediatamente a lo que es el fútbol chileno de primera división con los puntajes. Veamos. Tabla de posiciones en primera división del fútbol chileno. 36 puntos, primer lugar Colo-Colo. Segundo, la Católica con 26 puntos. Tercero, la Universidad de Chile con 24 puntos, cuarto Coquimbo con 24 puntos, más abajo la sexta ubicación Huachipato con 23, en el puesto número 7 Everton con 22 puntos, octava ubicación Parañublense con 22, en el puesto 9 Limache con 21 puntos, Limache. En el puesto 10, O'Higgins, 20 puntos. En el puesto 11, la Universidad de Concepción con 19 puntos. En el puesto 12, La Serena con 18 puntos. En el puesto 13, Audax Italiano con 16 puntos. Más abajo, puesto 14, Deportes Concepción, 14 puntos. En el puesto número 15, Cobresal con 13 puntos. Y en el puesto 16, Unión La Calera con 12 puntos. Los que están peligrando acá son tres equipos. En primera división, amigos, son tres los equipos que están peligrando. Deportes Concepción con 14 puntos, Cobresal con 13 y Unión La Calera con 12 puntos. Los que están felices son tres equipos. Colo-Colo con 36, La Católica con 26 y la Universidad de Chile con 24 puntos. Eso es el informe en la primera división. Veamos detalles si podemos adelantar lo que es la programación del fútbol chileno, que se va a jugar 24 de julio, 25 de julio y 26 de julio. Están programados los encuentros del fútbol chileno en primera división para que comience a apuntar. El día 24 de julio a las 18 horas, Unión La Calera, Everton. 24 de julio a las 20:30, Colo-Colo, Limache. Siempre el 24 de julio, atención, lo voy a reiterar, ¿eh? Unión La Calera, Everton, 24 de julio, 18 horas, y 24 de julio, 20:30, Colo-Colo, Limache. Para el día 25 de julio, 15 horas, Coquimbo, Universidad de Concepción. 25 de julio, Huachipato, Cobresal, a las 17:30. Siempre el día 25 de julio, pero a las 20 horas, la Universidad Católica La Serena. Hay tres encuentros que se van a jugar el día 26 de julio. 26 de julio a las 15 horas, Ñublense Palestino. 26 de julio, 17:30, Audax Italiano, Universidad de Chile. Y por último, el 26 de julio a las 20:30, Deporte Concepción, Deportes O'Higgins. Ahí está la programación de los encuentros para los días 24, 25 y 26 de julio. Por una fecha más, corresponde a la fecha número 16 de los equipos del fútbol chileno en la primera división. Y vamos a cerrar este capítulo, auditores, con un comunicado que tengo en mi poder para dar lectura como corresponde a través de nuestra emisora. El comunicado dice textualmente lo siguiente: la Asociación Nacional del Fútbol Profesional informa que, en atención al decreto 1212 emitido por el Ministerio del Interior, que establece una emergencia preventiva por lluvias intensas, fuertes vientos, nevadas y marejadas entre el día 13 y 21 de julio para las regiones de Atacama, Coquimbo, Valparaíso, Metropolitana, O'Higgins, Maule, Ñuble, Biobío, La Araucanía y Los Ríos, se ha resuelto suspender las fechas programadas para este fin de semana en los siguientes campeonatos: Liga de Ascenso, fecha número 16, Liga Femenina, fecha número 18, Ascenso Femenino, fecha número 19, y todos los partidos de la Liga de Segunda División y además del fútbol formativo, porque en esta categoría este fin de semana no se jugaban los partidos de primera división, se juegan la próxima semana, se juegan los días 24, 25 y 26 de julio. Por lo tanto, los partidos de la segunda división y los que ya hemos mencionado también serán suspendidos todos este fin de semana. Esta determinación fue adoptada por la ANFP en acuerdo con el canal del fútbol, considerando las informaciones oficiales emanadas por el gobierno en las últimas 24 horas. En este contexto, la reprogramación de las fechas se va a trabajar en coordinación con la Mesa Nacional de Programación y Seguridad y todas las autoridades involucradas. Esto quiere decir entonces, auditores, que definitivamente no tendremos fútbol de tercera B, no tendremos fútbol de tercera A y tampoco tendremos fútbol de segunda división, producto de las condiciones climáticas en gran parte de nuestro país. Y con esto comienzo a cerrar nuestro bloque deportivo. Hemos entregado la mayor cantidad de información que manejábamos. No era fútbol de tercera B ni tercera A, por lo tanto los equipos, como el caso de Iberia, que tenía que viajar hasta Valdivia, no lo va a hacer. Como el caso de Nacimiento, que tenía que viajar hasta la región del Maule a jugar con Buenos Aires de Parral, tampoco lo va a hacer. Partidos suspendidos para conocimiento de todos nuestros auditores. Así vamos cerrando nuestro compromiso deportivo por hoy. Muchas gracias por escucharnos. Muchas gracias por estar atentos a nuestros programas. 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

0: 14 horas, 17 minutos.
1: La temperatura es de 9 grados y la humedad del 92%.
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1: Tienes que estar mano a mano, no puedes estar cubriendo zonas. O sea, si el de adelante no está atento, el de atrás tiene que estar atento.
2: Y vieron todo el tiempo que tuvo Messi para cuando recupera la pelota, incluso se dice que hay un pisotón ahí de Spence.
3: Eso
2: que
3: al final nunca fue. Es alterado por la inteligencia artificial.
2: Exacto, fue fake. Pero en esa se queda perplejo y Messi tiene 3 o 4 segundos para planear la jugada. No le salió.
1: Y cuando llega O'Reilly, llega absolutamente saliendo la siesta.
3: Increíble, a Messi lo marcaron increíble. Mejor los suizos con 10 que Inglaterra con 11.
1: Ahora, fíjate, para antes, porque ya el lunes vamos a estar hablando del campeón y después ya nos vamos a meter directamente en el fútbol chileno. Pero ayer en el canal hicimos un análisis con respecto al calendario de España y de Argentina. ¿A qué es lo que debió haber ocurrido?
2: ¿Calendario previo?
1: No.
2: ¿A lo que se viene?
1: Por ejemplo, ranking FIFA.
2: Ya.
1: De todos los rivales de uno y otro, a los que enfrentaron y a los esperados. Os digo, Argentina enfrentó a 3 selecciones en la fase de grupo.
2: Ya.
1: Que promediaban ranking FIFA 38.
2: Argelia, Jordania
1: y Austria.
2: Y Austria.
1: 38. Entonces se decía, oye, puros paquetes para Argentina.
2: Ya.
1: Resulta que España enfrentó a un promedio de 48.
2: Sí, Cabo Verde, Arabia Saudita y Uruguay.
1: Y Uruguay. Que era 16.
2: Imagínate.
1: O sea, Uruguay era 16, era el más, pero lo otro eran 64 y 67. Por eso te daba 48. Después, en lo esperado, en la fase
3: de
1: eliminación directa, España terminó teniendo un promedio de ranking FIFA 10.
2: España fue con Austria.
1: Con Austria, 3-0. Después tres top 10. Portugal, Bélgica y Francia. Pero la que no se esperaba era Portugal. Ahí debió haber caído Croacia.
2: Exacto.
1: Que era 11.
2: Mira.
1: O sea, España debió haber enfrentado un promedio 12 y terminó enfrentando un promedio 10, pero ya. 3 top 10. Y Argentina debió haber recibido normalmente, si se da la lógica, un promedio 11 y terminó enfrentando un promedio 28. Que ahí entra Cabo Verde, Egipto, Suiza, que eran todos sobre el 20. Suiza era el mejor ranking 21.
2: Imagínate.
1: Y ya después te cae Inglaterra, que es el 4.
3: Pero eso es porque Uruguay no clasificó,
1: claro,
3: porque Portugal no ganó su zona.
1: Por eso te digo que
2: Cabo Verde desordenó todo.
1: Si hubiese dado la lógica de ranking FIFA previo al Mundial, Argentina debe haber tenido un camino más difícil que España. Porque habría tenido, en vez de 48 España, tuvo 38 en la fase grupo, que eso ya estaba determinado con antelación, ¿cierto? El grupo ya se sabía.
2: Sí.
1: Y después España habría tenido 12 de promedio y Argentina habría tenido 11. El tema es que como no hicieron la pega ni Uruguay, después el mejor que le dio a tocar era Irán, 20 en el ranking FIFA.
2: Imagínate.
1: Después, claro, 20, igual Portugal, bien, que era 5, porque no llegó porque fue perdiendo partido en la fase de grupo. Y después, por supuesto, Inglaterra. Le hubiese dado 11, o sea, hubiese sido más difícil el camino de Argentina si se da la lógica. Como para decir que el Mundial, desde los rivales y todo eso, estaba arreglado. No estaba arreglado.
2: No, o sea,
1: en la diagramación y en la situación de lógica, que es lo que tiene que ocurrir siempre, porque por algo la FIFA dijo, divido los cuatro primeros del ranking en 4 zonas para que si se da la lógica de que los 4 ganen su grupo,
2: se topen
1: en semifinales.
2: Exacto.
1: Se dio la lógica, llegaron los 4 a semifinal. El tema es que en el intermedio hubo otras selecciones que no hicieron su pega.
2: Y no olvidemos a Brasil, que venía por el lado de Argentina también.
1: Claro.
2: A Brasil igual quedó para acá.
1: Sí, pero que Portugal debió haber caído en el lado de Argentina y no Colombia.
2: Y no Colombia.
1: ¿Entiendes?
3: Sí, bueno.
1: Pero se establecen muchos mitos.
3: Es que es demasiado. Hay a esta altura. O sea, están reclamar la falta de Messi sobre. Y digo, no chequear. Porque si tú ves la jugada con detención.
2: ¿Cuál?
3: La de
2: Spence
3: le da un calambre.
1: Sí, pero.
2: Y de ahí se queda como quejando.
1: ¿Qué es lo que hubiese hecho en el calambre Montiel? O Tagliafico.
2: Pone la cabeza, no
1: se
2: sé.
1: Da vuelta, sí. Se da vuelta y reclama falta y el árbitro te la compra. Porque el árbitro, que está mirando la acción de frente, si tú ves la cámara desde atrás, que es la que muestra después el Messi cabezazo, el otro está sin obstáculo. Como el jugador sigue de pie y no. Pero si el jugador se da vuelta, Cucurella, ¿qué hace? Reclama y te cobran la falta.
3: Sí, pero si no te cobran.
2: Sí, pues si no te cobran.
3: Fuera de acción. Vale, de un calambre.
1: ¿Tú crees que un argentino no se tira?
3: Pues me estáis poniendo en un universo paralelo, puede ser.
1: Bueno, se tira. Falcón se tira.
2: Habían dos.
1: Y te la cobran.
2: Defensa, en todo caso.
1: No, o sea, no. Solamente.
2: Estaba Spence y otro más.
1: Solo Spence va con Messi.

0: empate, el triunfo, uno dice...
1: Tiene más calidad.
0: En cualquier momento va a caer el gol.
1: Tiene más calidad arriba, obviamente. ¿Ah? Argentina, que tenía Messi, tiene mejores jugadores. Lautaro, Julián, son Enzo Fernández, son jugadores... Que tienen gol. España tiene a un Lamine Yamal que ha sido muy colectivo, que no ha podido aprovechar sus condiciones para desequilibrar individualmente. Y después tiene jugadores que son funcionales al equipo. Ha estado muy bien Dani Olmo, no ha hecho goles, o no muchos por lo menos. Habrán aparecido héroes inesperados en España. Pero España tiene algo que no tiene Inglaterra, que es funcionamiento y tiene convicción. O sea, va a enfrentar a un equipo que no va a variar su forma según el marcador. O sea,
0: son dos equipos bien homogéneos.
1: Y ahí es donde, o sea, no le va a pasar a Argentina lo que le pasó con todos sus rivales, que si llega a ponerse encima del marcador España, no se le va a meter atrás. Y ahí se le va a complicar. Ahora, Argentina sigue sin resolver su equipo titular. Sí, no juega bien el equipo titular. O sea, cuando empiezan los cambios, Argentina va mejorando en los partidos. No le,
0: porque
1: no
0: el rival entra en un pánico. Porque ve que se le viene Argentina y se echa atrás. Bueno, Suiza.
2: Y los que no están entrando, Camaño, Suiza no entran, pero.
0: Suiza no lo iba a hacer y nunca supimos qué iba a pasar con ese partido 11 contra 11.
1: Claro.
0: Porque Suiza lo tenía absolutamente controlado, Argentina. El único equipo que lo tenía dominado desde la tenencia.
1: Hizo el gol y siguió igual.
0: Y siguió igual, pero claro, duró 3 minutos entre el gol y la expulsión. Entonces nunca supimos si realmente Argentina iba a ser capaz.
2: Y cuando se defendió con 10, Argentina no encontró...
1: Se defendió mucho mejor con 10.
0: Lo obligaba a remate de fuera del área.
2: Y desviado, sí.
1: Mucho mejor con 10 Suiza de lo que se defendió con 11 Inglaterra. Claro. Mucho mejor. Entonces, creo que pensando en la final, Argentina no puede salir como está saliendo a jugar los partidos. La va a perder en la final. No, porque ha salido a especular. Y si hace un gol, especula con ese gol. O sea, cuando se ha puesto en ventaja le empatan. Y cuando se pone en desventaja, bueno, se ha encontrado.
0: Se echa atrás.
1: Se echa atrás Argentina. Y cuando,
0: desventaja.
1: Y cuando se pone en ventaja, cuando está en desventaja, sale a buscar con todo en una versión que uno dice, bueno, si. Yo no digo que le dé 90 minutos para jugar así, pero si quiere ganar la final contra España, va a tener que mejorar cosas de su armado inicial.
0: O a lo mejor jugar como estaba al comienzo, en ese perfil contra Austria. Que igual dominó Austria primer tiempo, se vuelve ventaja, el segundo tiempo ya lo fue más regulando desde lo físico, porque también Austria te empezó a apretar, no te generó demasiado.
2: Pero les gustó porque Scaloni sí hizo un cambio sustantivo en este partido.
0: Le puso un extremo, Simeone te da algo que a lo mejor no te da De Paul, que claro, uno le pide a De Paul la versión 2022, que por qué no está como Messi, pero los recorridos de De Paul tienen que ser mucho más determinantes que los de Messi.
1: Claro.
0: Messi pasa el 47% estadísticamente comprobado del partido parado. Pega 2 sprints por partido, los volantes por externo. ¿Cuántos sprints se pegó Simeone? 10, 12,
1: o sea,
0: permanentemente.
1: Es medio caballo loco, pero me parece que le dio. Lo que pasa es que el gol en contra como que desacredita un poco la idea, pero creo que Argentina merecía ponerse en ventaja.
2: Y después, cuando entró De Paul, entró, o sea, es que fue el artífice igual del es que empuje.
1: De Paul ya entra en el contexto.
0: Entra a bloque bajo.
2: Exacto. Sí.
0: No, ya estaba ahí. Es que De Paul ya entra cuando Argentina se había generado 3 situaciones y Inglaterra estaba en el área.
1: En el fondo, que es muy vivo Scaloni, porque Scaloni, ese cambio de De Paul, que podría ser entre comillas defensivo, pone un jugador que se pare unos metros más allá pensando en el segundo balón. Porque si él metía solamente jugadores que van arriba, mete 4 delanteros, mete, porque no metió al Flaco López esta vez, mete jugadores por fuera y todo, la pelota iba a estar en el fondo chocando contra la última línea inglesa. Y lo que hace con De Paul, sacando a Simeone un poquito de la primera línea de ataque y poniendo un jugador en segunda línea, es recuperar la pelota más atrás.
0: Y aparte que acuerde que en esa altura estaba Messi como extremo derecho ya.
1: Claro,
0: porque
1: claro.
0: Messi jugó extremo derecho los últimos 20 minutos, después del cooling break. Nico González como extremo izquierdo.
2: Después
0: 2-9, pero claro, tenía a McAllister y a Enzo Fernández de frente al arco dominando la situación. Ya al final entra Lautaro Martínez por Tagliafico. Entonces, como Inglaterra no te estaba atacando, quedaste con 3 centrales prácticamente, o con 2 contra. Sí, es que Harry Kane salía de su volante.
2: Mencionaste que
0: su función de volante
2: sacó
0: central
2: a Paredes por Nico González.
0: Claro. Ese fue el primer cambio.
2: Inmediatamente
1: después del gol.
0: Claro.
2: Pero
0: había que arriesgar. Es que había que arriesgar. O sea, si no te quedan más de 40 minutos, tenés que arriesgar. O sea, porque hasta ese momento, yo creo que tampoco pensó Scaloni que Inglaterra le iba a dar tantas facilidades a Argentina. Porque no arriesgó de inmediato un cambio. Y después del cooling break, no pone todos los delanteros, pone un lateral derecho, Montiel, pone a Otamendi, que es central por central, porque pensó, Inglaterra me va a empezar a tirar trazos largos y seguramente
1: tengo los dos con amarillo,
0: tengo que arriesgar a uno nomás con amarillo.

0: Ya. ¿A quién selecciono? Ya, dejo a Cuti Romero porque me puede servir incluso para el cabezazo postrero. Y después ya cuando quedaban 10 minutos pone a Lautaro cuando decía, ¿sabes qué? En realidad a esta altura ya no me pueden...
1: Le faltó
0: no
1: meter un segundo arquero.
0: No me están tirando ni un pelotazo largo. Listo.
2: Va a buscarlo. Increíble.
1: España tiene un sistema muy interesante de movilidad que de sus jugadores. Y ahí habrá que ver cómo lo resuelve Argentina, porque te empiezan a tener la pelota y te vuelven loco. Yo creo que los franceses se frustraron ante esta posesión brutal que te va sacando, no solamente te tienen el balón, sino que cuando tú la recuperas pareciera que tu jugador que recuperó está aislado de sus compañeros, o sea, no tiene línea de pase, no, o le cometen falta muy rápido, que es algo que a lo que recurre bastante España, el foul cortito, chiquitito. Entonces va a ser muy interesante cómo resuelva esto de la entrada y salida de los media punta, porque juega con Rodri bien estacionado y Fabián y Dani Olmo. A veces
3: irá Fabián por Pedri.
1: Sí, sí.
0: Yo creo que tiene que resolver Argentina una situación que se le planteó contra Suiza, que fue la construcción de juego de Suiza muy parecida a la de España, España todavía con una versión mejor a eso, sin un futbolista como Messi presionando, te va empujando el rival. O sea, tú, Messi, puedes sí quedar desbordado, pero tus compañeros tienen que cubrir más zonas de la cancha. Lo que pasó ese día es que Julián Álvarez pasó de ser un volante más. O sea, piensa que después del gol, que fue en el minuto 10, ese cabezazo a McAllister, Argentina casi no tuvo remate, salvo el segundo tiempo, un remate cruzado.
3: Yo creo que el porcentaje más bajo de participación de Messi fue en ese partido.
0: Entonces, totalmente. Como Suiza te tenía la pelota y Argentina no la podía recuperar cerca de la mitad de la cancha y muy bloque bajo, claro, después no tienes pierna. Entonces yo creo que a lo mejor, ¿cuál es la disyuntiva de este caso? ¿Pongo a Simeone de nuevo para fijar a Cucurella o derechamente pongo un mediocampista como De Paul para establecer una pared de cuatro mediocampistas habituales? Porque España no tiene volantes externos. España, los que se suman por afuera, es lateral. Casi todos los equipos tienen volantes externos. Sí. Acá juega con volantes internos.
1: Hay que ver si Scaloni nos sorprende como en la final del 2022 y te hace un cambio fuera.
0: Claro, que Di María jugó como volante izquierdo.
1: Claro, que el primer partido del Mundial lo tiró a la izquierda y la rompió ahí.
0: Es que siempre jugó a la derecha, Di María con perfil cambiado.
1: Entonces hay que ver si no hace algo así. Que yo creo que, dado que el equipo, sobre todo el equipo inicial, no funciona, no me sorprendería que aparezca
0: esto
1: un...
0: esto es como cuando juega un equipo, a ver, ¿qué equipo? Ya, mira, juega la mejor versión del City de Guardiola contra el Liverpool de Klopp. Tú sabías que los 11 del Liverpool salían de memoria. De repente Guardiola te ponía a Gundogan de 9, te ponía a Foden por la derecha, te cambiaba situaciones. ¿Tú sabes cómo va a entrar a España?
1: Sí.
0: Tú sabes, lo único que puede variar es Pedri por Fabián Ruiz, pero es lo mismo.
3: Oye,
0: después Argentina
3: de 9,
0: te puede poner a Nico González atrás, por la izquierda,
3: claro,
0: y Simeone y no sé, y Julián con Messi, ¿entiendes?
1: Creo que por ningún motivo juegue Pedri, yo creo que juega Fabián.
0: No, sí, lo que te digo es que, pero nombre por nombre, no, sí, es sí, que te va a sorprender y con dos alas y dos nueve, ¿entiendes? Pero Argentina sí puede aparecer con algo extraño. Puede aparecer con línea de tres, por ejemplo.
3: Sí, pues.
0: Puede aparecer con lo que quiera Scaloni. Pero ahora, ahí está la situación de España, pues, que España se acomoda al rival y te sigue jugando igual.
3: Linda final.
0: Ojalá el calor o...
1: Dicen que 25 grados, dicen que 25 grados el día. Que no afecta.
3: Faltan 12 minutos para las 3 de la tarde. Saludemos a nuestros queridos auspiciadores.
1: ¿Cómo no?
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3: 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Hay papitas. Bociña, Camaño Manuel. Bociña a Colo Colo. Lo comentamos, sí. Pausa y volvemos.
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3: Estábamos hablando acá con el panel en la pausa, por supuesto que el debate continúa. Mañana juega Colo-Colo con Millonarios, estábamos ahí comentando con Camaño, un equipo histórico.
2: De la época del Dorado, fútbol colombiano, se recibió el nombre de Millonarios porque de alguna manera aprovechó ese boom económico en el fútbol colombiano. Contrató, entre otros, Alfredo Di Stéfano, antes de que Di Stéfano llegara al Real Madrid, y se convirtieron en unas leyendas del equipo blanco, antes de que ganara todas las Copas de Europa, 5 en total con
3: Di Stéfano. Llegó desde
2: River.
3: Desde River a Millonarios.
2: Él tenía la última parte de la famosa máquina de River, que en esos años tenía el Charro Moreno, que después vino a Chile, se consagró campeón con Católica el año 1951, así que un clásico equipo colombiano que estuvo en Chile, recordemos a principios de año en la Copa Sudamericana jugando contra
3: Chile. Sí, señor. Y con Ureña, con
2: Rodrigo Contreras.
3: Rodrigo Contreras.
2: Colo-Colo va para allá.
3: Ahí hacemos el enganche. Lo dijimos antes de la pausa, Manuel de Tesanos. Una información que parecía fake, que la gente comenzó a... ¿Esto es verdad o es mentira?
2: Como una broma, así como algo y, en medio de la Copa del Mundo, ¿ah?
3: Bocinha.
2: Terminó siendo real, la oferta.
1: Puede salir muy bien o puede salir muy mal. A Colo Colo le digo muy mal con arqueros no habituales de selecciones.
3: ¿Pero esto qué es? ¿Una movida de marquetera? Porque la
1: Con Reni Vega le fue mal, con Moreira Castillo le fue mal, con Justo Villar le fue extraordinario, pero Justo Villar, un arquero probado, que venía de hacer campañas brutales.
3: En la Copa del Mundo, el 2010.
1: Sí, no, por eso.
3: Bocinha segunda, está en el Chávez de segunda división de Portugal.
1: Lo que pasa es que jugar en Colo-Colo es distinto a jugar en Cabo Verde y a jugar en la segunda división de algún lado, no sé, un equipo con mucha responsabilidad, con una idiosincrasia muy particular, que con mucho protagonismo, yo no sé, Bocinha con el equipo parado en mitad de cancha.
2: ¿Cómo está el juego con los pies?
3: Ahora yo les digo que Bocinha no está muy preocupado hasta ahora. No. Recibe ofertas, se está grabando campañas publicitarias en todo el mundo. Anda en moto de agua,
1: difícil, pero
3: en Cabo Verde.
1: Sí, pero desde el punto de vista publicitario, Colo Colo no necesita...
2: O a lo mejor lo ven desde ese punto como para disimular toda esta falta de ingenio para traer refuerzos, porque se hablaba de que podría Colo Colo adelantar algunos refuerzos de cara a la Copa Libertadores el próximo año. Recordemos que Colo Colo tiene prácticamente asegurado la fase de grupo. O sea, sería
1: una
2: catástrofe. Que lo pasen dos equipos.
3: Y un arquero,
2: digo el título, pero al menos la fase de grupo de Copa Libertadores la tiene.
3: Sí, sí, sí.
2: Hoy día se habló en la U de la llegada de Valentín Gautier. A mí me dicen que está el acuerdo con León, con el grupo Pachuca en este caso, pero con el juego no han hablado. Pero se debería dar ya.
1: Es increíble que el fútbol chileno vaya a buscar a México. A México, que son carísimos los jugadores.
2: Claro, pero aparentemente hay buena razón entre la U y el grupo Pachuca, lo conoce.
3: Y no está jugando tanto que está en la vitrina para salir.
2: No, lo que pasa es que el León tiene todos los cupos extranjeros.
3: Ahí
2: entonces
3: está.
2: Uno de los que le abrieron la puerta de salida fue a este muchacho.
3: Y este muchacho
2: años,
3: es central.
2: Central uruguayo derecho, 1.91
3: Sí, 1.91
2: Tiene selecciones menores en Uruguay, era capitán de Juventud de las Piedras, salta el León, tiene una primera temporada muy buena, después se fue quedando. Y la U lo va a buscar ahora. Están esperando sacar a Calderón también. Pero por Calderón no han llegado muchas ofertas.
3: Estaba en este Juventud de las Piedras que hizo buena campaña. A principio de año, ¿en qué Copa se metió? En Copa Sudamericana, que pasó varias fases, Juventud de las Piedras, que estaba Martín Cáceres y un par de jugadores veteranos, que fue un equipo que tuvo su... No sé si habrá estado,
2: pero... A principio del año pasado, no sé si estuvo.
3: Pero apareció en el mapa este equipo. Bueno, paréntesis,
2: no
3: más, Camaño.
2: No, así que vamos a ver. La U todavía no llena el cupo más pedido por Gau que el volante central. Ahora, sí con Reina y con este muchacho Gautier... rejuvenece el plantel, que es la otra que pidió Gago y que analizaron con la Secretaría Técnica. Estaba muy veterano el plantel, claro, si tú ves, Varga, Aránguiz, Marcelo Díaz, Rivero, Lucero, Poblete. Había Saldivia, Nabu necesitaba futbolistas un poquito más jóvenes, más ligeros, bueno, trae a Gautier de 22, ya tiene a Reina, el argentino de 19, pero no son nombres que uno le llame la atención, que uno diga, van a cambiar demasiado.
3: Signo de
2: la
3: interrogación gigante.
2: No, Gautier puede, no tanto.
3: Puede pasar.
2: Lo de Reina sí es un signo de interrogación, porque tiene 19 años.
1: Sí, aplazará el arranque, si es que esto sigue así. Digo, el clima.
2: Quizás están jugando mucho equipo a eso.
3: Ojo en Boca. Boca no es de hoy día la información, pero no va a contar con Vareiro, que está lesionado,
2: y Paredes,
3: que están en la Copa del Mundo.
2: Ahora, ¿sí? A lo mejor sí.
3: Ojo,
2: quiere jugar Paredes. Pero recordemos que Boca anoche ganó 2-0 a Sarmiento, avanzó a los octavos de final de la Copa Argentina.
3: Sí, dos jugaron en
1: ese partido
3: Santa Fe,
1: en Buenos Aires, así que...
3: ¿Cuál el partido de Boca?
1: O'Higgins.
3: Ah, el primero. Y ojo con esto, O'Higgins, cortito. Nos va, mira, Francisco González, a propósito de O'Higgins, tendría acordado el fichaje a Cholos de Tijuana, movimiento que se realizará tras la llave por... después.
2: ¿Y sabes de qué es Cholo?
3: De Braga Armin. Gracias totales. Que esté bien. Chao, Manuel. Chao, Camaño. Chao.
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21: Desde Uruguay 1930 hasta Qatar 2022, se han jugado 22 Copas del Mundo de Fútbol. En ellas se han disputado hasta el momento 964 partidos y los jugadores con más presencias, atención, son los siguientes: 26 juegos Lionel Messi de Argentina, 25 Lothar Matthäus de Alemania, 24 el goleador Miroslav Klose de Alemania, 23 partidos un defensor Paolo Maldini de Italia, 22 Cristiano Ronaldo de Portugal, 21 partidos Diego Armando Maradona de la Argentina, Uwe Seeler de Alemania y Vladislav Smuda de Polonia. Messi en esta Copa del Mundo llega lesionado, pero puede mejorar su récord.
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23: Hola, ¿cómo están? Bienvenidos a las informaciones. Comencemos con lo que está ocurriendo con las precipitaciones. A esta hora se intensifican las lluvias en la zona central de nuestro país, principalmente en la región metropolitana y también en la región de Valparaíso. Para el primer caso, Senapred ha reportado que durante esta tarde se ha emitido una alerta SAE para evacuar el sector de Talagante por la crecida del río Mapocho. Se trata del campamento Rivera del Río. Todo esto se da en medio de este sistema frontal que afecta al país y que hoy se espera descargue gran cantidad de lluvias, principalmente para la zona central de nuestro país. El gobernador Claudio Rego ha informado que ayer 1.500 personas ya habían abandonado este sector. Se ha continuado la evacuación del campamento Rivera del Río en la comuna de Talagante. Ya van más de 1.500 personas evacuadas e insistimos en que la gente le haga caso a la autoridad y salga del lecho del río, porque esto puede provocar problemas y peligros, ha advertido la autoridad. Bueno, y hemos estado hablando acerca de los pronósticos por las precipitaciones. Pese a las intensas lluvias registradas en la zona centro-sur del país, desde la Dirección Meteorológica de Chile pronostican un pic de precipitaciones para las próximas horas. Se estima que hasta la mañana de este sábado caigan en la región metropolitana entre 60 y 80 milímetros de agua lluvia. Arnaldo Zúñiga, meteorólogo de la Dirección Meteorológica de Chile, ha indicado que se viene el pic máximo, que si bien hubo en la madrugada, esperamos que hacia la noche nuevamente tengamos un repunte de las precipitaciones para continuar hasta el día sábado. Este tren de sistemas frontales, uno de ellos, ya comenzaría a debilitarse este sábado y el próximo domingo ingresaría otro sistema frontal y volverían las precipitaciones a la región metropolitana. Bueno, quedamos atentos también a lo que ocurra en la región del Biobío con la presencia del presidente José Antonio Kast, recordemos, con personas afectadas y damnificadas en Lirquén en la jornada de ayer, producto de las marejadas. El alcalde de Penco ha dicho que esto fue peor que un maremoto, y también lo que ocurre hasta ahora en el hospital de Carabineros, donde ya arriba el general director de la institución policial y también el ministro de Seguridad, en medio de lo que ha ocurrido durante esta mañana justo en la intersección de las comunas de Lo Espejo y Pedro Aguirre Cerda, con dos carabineros baleados y con un delincuente buscado intensamente a esta hora. Nosotros nos despedimos, los dejamos invitados a seguir en sintonía de Radio Agricultura.
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5: Muy buenas tardes. Viernes 17 de julio, son las 3:06, estamos completamente en vivo en Hoy por Hoy Chile es. No, hoy día no nos acompaña Cata Droguet, estoy Víctor Palma como panelista del programa, hoy día a cargo de la conducción. Y hoy me acompaña Ignacio Valdivieso y también Cristóbal, periodistas del área de prensa de Radio Agricultura, ya que hoy día el programa va a estar orientado en la contingencia que tenemos como país, que estamos viviendo hoy en día a lo largo de todo nuestro territorio, desde la región de Atacama hasta distintas regiones del sur del país. Así que, Ignacio, Cristóbal, muy buenas tardes.
6: Buenas tardes, Víctor. Buenas tardes, Cristóbal. Sí, bueno, en cuanto al balance de la emergencia, el sistema frontal, bueno, que está enfrentando gran parte del país. El balance que hizo Senapred en horas de la mañana, se sostuvo un COGRID en las instalaciones del Servicio Nacional, en donde se informó que hasta el momento el sistema frontal, que se prevé que dure algunos días más, ha dejado 3 personas fallecidas, además de 79 damnificados y 158 personas aisladas. A esto se suma también hartos hogares que permanecen sin suministro eléctrico, principalmente entre las regiones de Valparaíso, la Metropolitana, O'Higgins y Biobío, mientras continúan también los trabajos para restablecer el servicio. También desde Senapred recalcaron que la emergencia aún no termina, está empezando. También se espera que en la tarde, por lo menos en la zona central, llegue la mayor cantidad de precipitaciones. Y durante la jornada, hicieron el llamado a mantenerse informado, respetar las instrucciones que vaya dando las comunicaciones oficiales del país.
5: Gracias, Cristóbal. Claramente ha sido un día intenso. Ahora en el recorrido, llegando a la radio, la gente está bastante guardada. Creo que eso es bien positivo. Hay poco tránsito, también ayuda mucho este fin de semana largo de no tener clase y todo lo que también esta prevención que han hecho las autoridades para que podamos, dentro de lo posible, minimizar lo que va a dejar estas lluvias.
23: Claro, sobre todo, Víctor e Ignacio, con la suspensión de las clases. Se han adoptado medidas preventivas por parte de la autoridad, considerando que se anticipó este tren de sistemas frontales. Ha comenzado a llover, recordemos, a principios de esta semana, afectando en una primera instancia al sur de nuestro país, la región de Los Ríos, también la región de la Araucanía y ayer con bastante fuerza en la región del Biobío. Tenía la oportunidad de leer las declaraciones, por ejemplo, del alcalde de Penco, que él hablaba de que prácticamente había sido peor que un maremoto, lo que había ocurrido en Lirquén con la afectación producto de estas marejadas, lo que ha provocado además que el propio presidente José Antonio Kast suspenda su pauta de actividades para esta semana. Él tenía una agenda estipulada y contemplada para el norte de nuestro país, sin embargo decidió suspenderla y durante estos días se ha trasladado hasta la región del Biobío, en el sitio de la emergencia en este momento. Recordemos que a esta hora las lluvias se concentran principalmente en la zona central de nuestro país, hablamos de la región metropolitana, la región de Valparaíso, también en la región de Coquimbo, y ha llegado también las precipitaciones hasta la región de Atacama. Por ejemplo, Víctor Ignacio, ¿qué tenemos hasta ahora según el panorama que nos entrega la Superintendencia de Electricidad y Combustibles con respecto a la afectación en la electricidad? La región de Valparaíso en este momento es la más afectada por los cortes en el suministro eléctrico. Tenemos 153.000 clientes en esa zona sin electricidad en este momento. Le sigue la región de la Araucanía con más de 97.000 clientes sin el suministro eléctrico, y después de ello viene la región metropolitana con 36.000 clientes también sin electricidad. Vamos a estar pronto también tomando contacto en la región del Biobío con las actividades que tiene durante esta tarde Víctor e Ignacio el presidente José Antonio Kast.
5: Sí, también se ven probabilidad de tormentas eléctricas en la provincia de Huasco, en la región de Atacama y entre las regiones de Coquimbo y O'Higgins, en el litoral y cordillera de la costa, la cual también va a complicar un poco el panorama que tú recién nos contabas, que lo más probable es que aumente la cantidad de hogares sin electricidad.
23: Claro, y la importancia también de que de tener la precaución de que llueva en zonas donde generalmente no precipita, Víctor Ignacio, porque a pesar de que sean 20 o 30 milímetros, que uno considere que son pocos, por ejemplo, para la zona centro-sur de nuestro país, en esas zonas el suelo no está acostumbrado a recibir tal cantidad de agua. Hablamos de la región de Coquimbo, de la región de Atacama, ver también cómo va a enfrentar este sistema frontal Huasco con los fuertes vientos. Uno también se recuerda lo que ocurrió, por ejemplo, en el 2024 con estas ráfagas de viento y este sistema frontal que hubo en ese momento en la zona centro-sur de nuestro país. Recordemos con cerca de 1.000 o más de 1.000 árboles caídos, donde tuvimos una emergencia bastante grande. Tuvimos varios días sin electricidad, principalmente en la región metropolitana. Y también a uno se le pone el recuerdo los dos sistemas frontales del 2023, donde, con un solo dato, en la región metropolitana cayeron en una sola jornada más de 100 milímetros de agua. No sé si se acuerdan, por ejemplo, esa escena del fiscal de Talca completamente inundado en el 2023. Por lo menos ese tipo de señales no hemos visto hasta este momento. Si bien ha precipitado harto, tenemos damnificados y hay 3 personas fallecidas, yo creo que varias ciudades se han reaccionado y han enfrentado bien hasta el momento las precipitaciones.
6: Y las comunas también, precisamente lo que tú decías, Cristóbal. Yo estuve en la mañana fui a la comisaría en donde estuvo reunido en un COGRID comunal el alcalde de Providencia, Jaime Belolio, en donde precisamente para prevenir el tipo de sucesos que narraba Cristóbal, que ya han sucedido en años anteriores con temas de la caída de los árboles, ellos planearon un corte de ramas previo para que no sucediera algo como lo que tú decías, Cristóbal, que ha pasado en años anteriores, temas con las ramas que caen y que interfieren también en lo que es el sistema frontal. Se han tomado esas medidas preventivas ya para el temporal de ahora.
5: A nivel local ha sido muy importante estas medidas preventivas que también se han traspasado a la propia ciudadanía, a las casas, con la limpieza de canaletas, con entrar ciertos elementos que se pueden volar con los vientos, porque hoy día vamos a tener ráfagas importantes de viento en la región metropolitana. Y también a nivel de prevención, lo que sucedió hace un par de horas en la ribera del río Mapocho, en la comuna de Lampa, que se activaron las alarmas para poder evacuar ciertos territorios de esa zona. Creo que también es importante, y como también como sociedad chilena hemos ido aprendiendo a que la mejor forma de enfrentar este tipo de instancias que nos da la meteorología es con la prevención.
23: Sí, de hecho, Víctor Ignacio nos habla acá a través por interno, nuestro corresponsal en la región del Biobío, lo hemos estado mencionando, que está el presidente José Antonio Kast en la octava región, y nos dice que en los próximos minutos debería hablar la máxima autoridad de nuestro país, está recorriendo las localidades afectadas en Penco y entregaría las declaraciones desde esa zona. Recordemos además que él ya en una serie de entrevistas radiales que ha tenido durante esta mañana, dentro de ellas también aquí en Radio Agricultura, ya ha anticipado que se va a establecer este 2% de emergencia regional para evitar esta especie de burocracia que de repente hay que tener temas administrativos para que los dineros por lo menos se puedan liberar. Este 2% de emergencia regional ya está activado para que los gobernadores, los delegados puedan hacer uso de ellos y esta ayuda vaya con destino a los damnificados.
5: Y de manera inmediata, porque hay cosas que hay que solucionar de manera pronta y no esperar tanto tiempo. Ignacio.
6: Sí, también sumarme a lo que decía Cristóbal, claro, el presidente estuvo en conversación acá con Radio Agricultura en horas de la mañana mientras viajaba hacia la región del Biobío, y claro, planteó y ahondó en sus declaraciones de que sobre precisamente el uso del 2% de los fondos de emergencia, que mucha gente se empezó a preguntar, ¿son los fondos constitucionales, son los fondos en general? Bueno, no, el presidente aclaró en conversación con la radio en la mañana que cada región cuenta con un fondo de emergencia.
23: ¿Por la ley de presupuesto?
6: Por la ley de presupuesto. Por lo que cada región cuenta con este fondo de emergencia del 2%, no corresponde a los fondos institucionales y a medida de que se vaya monitoreando cómo va siguiendo, o sea, cómo va avanzando el sistema frontal en cada región, en cada zona, se va a ir evaluando el tema del uso del empleo del 2% de estos fondos de emergencia. Creo que tenemos la cuña, si la podemos escuchar al presidente cuando explicó el empleo del 2% de los fondos de emergencia.
7: Nosotros lo que hemos hecho es una anticipación de tramitación administrativa, porque el 2% se puede activar regionalmente. No estamos hablando del 2% constitucional para situación de catástrofe, sino que estamos hablando del 2% del presupuesto regional que requiere una tramitación administrativa. Eso está dispuesto para que en el caso de que hayan emergencias, bueno, se pueda ir prontamente y se pueda agilizar. Bueno.
6: Ahí estaba, claro, el presidente que, claro, enfatizaba y aclaraba estas declaraciones que causaron revuelo en la mañana. Y precisaba que, como decía, son fondos que cada comuna puede y cada región puede ir monitoreando y viendo, evaluando cómo se pueden usar a medida que avanza el sistema en cada zona.
5: Perfecto. Y vamos a ir con Marcelo Castro desde Penco porque va a hablar el presidente.
8: ¿Cómo están? Buenas tardes, Ignacio, Cristóbal, Víctor. Este minuto finaliza el recorrido que hizo el presidente José Antonio Kast acá en el Cerro Verde Bajo, uno de los sectores más afectados por estas marejadas. Escuchamos tus declaraciones.
9: Agradecerle una vez más a los medios de comunicación que se hacen presente en cada uno de los lugares donde hemos podido ir conociendo en terreno lo que ha sido este fenómeno climático. Aquí en Penco, debemos decir que la ciudadanía ha sido golpeada de manera reiterada por desastres naturales. Y quiero, en primer lugar, agradecerle al alcalde, porque siempre ha estado con esa energía, con esa pasión, alcalde. Quiero que usted sea el primero en comunicar a la región y a otros alcaldes lo que a usted le ha tocado vivir, sufrir, y cómo la reacción del municipio, coordinada con la gobernación, con la delegación presidencial y con todos los estamentos parlamentarios de distintos colores políticos, porque cuando hay una tragedia no hay color político que nos divida. Así que, alcalde, por favor.
8: Ahí escuchamos parte de la declaración del presidente Kast. Ahora habla el alcalde de Penco, Rodrigo Vera.
10: Con nosotros. Fuimos víctimas del incendio más grande en la historia de este país, no por las hectáreas que fueron destruidas, sino por la cantidad de viviendas que se quemaron en febrero, más de 3.541. Nos pusimos de pie. Y hoy día, nuevamente, en el curso de la mañana, en este mismo lugar, el 2010, se salió el mar en un tsunami. Y fue una subida de ola que en un par de minutos volvió a su posición normal. Pero lo de ayer fue peor que un tsunami. Fueron olas que llegaban a los postes, 8 o 10 metros de altura. Hemos limpiado, por eso no están los registros, los cables. Generó un daño en más de 80 viviendas. Más de 12 de ellas hemos recorrido, presidente, están con pérdida total. Se ha aplicado la ficha FIB en el curso de la mañana. Ayer en la madrugada, gracias a la coordinación con el mundo privado, pudimos limpiar las calles. Pudimos reponer el alumbrado o público. Hoy día, presidente, en representación de todos los vecinos de Cerro Verde, con el respeto que usted me merece, le quiero comentar cuáles son las problemáticas que hoy día tenemos y qué es lo que le queremos pedir que nos pueda ayudar. Lo primero, ya están identificadas con la ficha FIDE, van más de 80 familias damnificadas con un daño importante, 12 de ellas con pérdida total. Tenemos 12 embarcaciones que fueron destruidas. Necesitamos el apoyo del enrocado en el borde costero porque está con muchos problemas, y necesitamos urgente, y terminando el punto le voy a mostrar el impacto que tuvo el puente Menón, que está con daño estructural. Necesitamos un puente mecano para no dejar aislado Cerro Verde. Eso es lo que yo le puedo comentar, presidente. Lo vamos a volver a poner de pie, y hoy día lo que necesitamos es, y con el mismo dinamismo, en la misma coordinación que dimos respuesta en tiempo récord al vecino por el incendio, hoy día lo necesitamos acá en el borde costero por esta catástrofe que tuvimos, producto de más de 100 kilómetros por hora que tuvo el viento, más de olas que llegaron a 8 o 10 metros de altura, y sobre todo una lluvia que no paró. Hoy día estamos reconstruyendo las viviendas, lo estamos levantando una vez más y esperamos, presidente, que nos pueda apoyar. Y gracias por estar acá desplegado. También quiero agradecer a su equipo, al subsecretario, al subdere, que estuvo muy temprano desde ayer con nosotros en terreno. Y el mensaje es de esperanza. Los caímos para el incendio, los volvemos a levantar. Ayer sufrimos y hoy día estamos de pie, y le pido a Dios que nos dé la sabiduría, la humildad, la empatía para poder responder y estar a la altura como cada vecino de nuestra comuna lo merece. Gracias, presidente, por estar acá.
1: Ahí escuchamos parte de las declaraciones del alcalde de Penco. Escuchamos, presidente Cas.
11: De las personas damnificadas, necesitamos hacerlo en orden, en la institucionalidad que el país se ha dado. Por eso quiero pedirle al subsecretario de Desarrollo Social, que está también acompañado por el subsecretario de Transporte, que han estado aquí acompañando a nuestro delegado presidencial, que explique el sentido que tiene hacer bien el procedimiento de la ficha FIBE para que las ayudas lleguen a quienes corresponden en tiempos oportunos. Subsecretario,
12: va a hacerlo el CEREME.
13: Por mandato de nuestro presidente José Antonio Kass, también nuestro delegado presidencial don Julio Natividia, el día de hoy estuvimos desplegados con 30 funcionarios públicos, incluido equipo de la Municipalidad de Penco. Agradezco al alcalde Rodrigo Vera esta coordinación, y también con todo el gabinete de desarrollo social, se incluye equipo FOSI, también gente del ministerio desde el área de focalización. Estuvimos conversando con cada una de las familias damnificadas, levantamos información, ya tenemos el catastro, en este momento lo estamos tabulando y estamos abordando la situación con 53 FIBE ya aplicadas en Cerro Verde Bajo. Tenemos unas familias que no estaban en el lugar, ya se hicieron las coordinaciones pertinentes para aplicarlas cuando ellas estén, debido al motivo de trabajo, pero ya están las comunicaciones. Y también estamos en coordinación con las otras comunas que estamos aplicando FIBE en diferentes lugares de la región del Biobío, y vamos a seguir dando esta respuesta que nos va a permitir generar un análisis para ver de qué manera el Ministerio del Interior puede ayudar a quienes más lo necesitan.
1: Ahí escuchamos parte de las muchas declaraciones, gracias, Seremi, de las autoridades. El presidente
12: de Jesús Bull,
1: está siguiendo acá con declaraciones. Ahora está hablando de la situación de la ministra Wolf, que entregó declaraciones ahora en relación al despliegue que deberá hacer los funcionarios del Ministerio de Desarrollo Social para la aplicación de la ficha FIBE. Muchachos en estudio.
5: Muchas gracias, Marcelo Castro, desde Penco.
23: Sí, Marcelo, sigue lloviendo allá en la región del Biobío. ¿Cuál es la situación? ¿Cómo has podido ver también cómo está la localidad de Penco? Porque el alcalde hablaba de que se necesita un puente mecano, se habla de que está aislado Cerro Verde, con daño estructural en el puente Melón. ¿Y cuál es la agenda de actividades que viene también para el presidente José Antonio Kass?
1: Mira, no sé si es mala suerte o algo así, pero comenzó a hablar el presidente.
23: Escuchémoslo.
12: De nuevo, en una situación dolorosa, porque han sido atacados carabineros de Chile en la comuna de Los Espejos. Tenemos otros carabineros que fueron heridos y están en riesgo vital, uno de ellos en la zona de Los Ríos. Y en esto ser muy claro, tenemos que juntos, como Chile, ponernos de pie, como decía el alcalde, también en contra del crimen organizado, del narcotráfico, del terrorismo. Esto no puede seguir de la misma manera, pero es responsabilidad de todos cuidar a los nuestros. También darle las gracias a las Fuerzas Armadas que se han desplegado a nivel nacional. Aquí contamos con la ayuda importante de la Policía Marítima, de la Armada de Chile, que está ahí para colaborar. Sabemos que a veces hay tensión, porque entiendo que el pescador artesanal quiere recuperar lo suyo, pero también nosotros tenemos que cuidar la vida de nuestros compatriotas. Por lo tanto,
9: unidos, juntos, haciendo las cosas bien, podemos una vez más, alcalde, como usted lo dijo, con esperanza, ponernos de pie frente a los golpes que nos ha dado la naturaleza.
1: Ahí escuchamos al presidente José Antonio Kast. Ahora se van a hacer preguntas con respecto al desarrollo de la contingencia y de los recursos que se van a aplicar en esta emergencia. Ahora llueve acá en Penco y este puente mecano que habla sufrió daños acá en Cerro Verde. No se puede ingresar por vehículo, pero sí caminando, muchachos, en estudio.
23: Sí, Marcelo, y la pauta, la agenda de actividades para el presidente José Antonio Kast, ya se conoce ya para la tarde, continúa en la región del Biobío, regresa a la región metropolitana. ¿Se sabe algo de aquello?
9: Quiero aclarar una duda que...
1: A ir a Tomé, finalmente, a la escuela de Punta de Parra, va a ser una visita bastante rápida en ese lugar.
9: El 2% de constitucional...
5: Perfecto, muchas gracias, Marcelo Castro, desde Penco. Vamos a seguir en contacto durante lo que queda la jornada. Estamos en Hoy por Hoy Chile Es, en un programa especial con la contingencia de este frente mal tiempo que está azotando a gran parte del país. Vamos a una tanda y volvemos en minutos.
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5: 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Estamos haciendo Hoy por Hoy Chile Es en un programa especial por la contingencia de nuestro país, y estamos con distintas conexiones que vamos a tener durante el programa con el sur. Acabamos de estar con el presidente Kass en Penco y podríamos ver...
23: Sí, con una reunión de emergencia que ha encabezado la máxima autoridad de nuestro país. Víctor habló de una ciudadanía golpeada. Recordemos que Penco por ahora... podríamos graficarlo como la radiografía de la emergencia, de lo que ha ocurrido por lo menos en este momento. Hablamos de las 15 horas con 28 minutos, la localidad más afectada por el sistema frontal en la gran cantidad que ha abarcado finalmente las precipitaciones. Ha hablado también el alcalde de Penco, Rodrigo Vera, ha dicho: nos vamos a poner de pie. Lo de ayer fue peor que un tsunami. Hay 80 viviendas dañadas en la localidad, con 12 con pérdida total, y ya se ha activado la ficha básica de emergencia. El borde costero está con problemas, el puente Melón con un daño estructural, y según ha dicho, se necesita un puente Mecano para que no quede aislado Cerro Verde. Nos caímos por el incendio que afectó durante este verano, nos volvimos a levantar, y ahora, con lo que ha ocurrido en la jornada de ayer, nos vamos a volver a poner de pie, ha dicho el edil, quien ha descrito lo que ha ocurrido: con olas de 8 metros, ráfagas de viento de hasta 100 kilómetros por hora, y con una lluvia que finalmente no paraba.
5: Y seguimos para poder tomar el pulso con el subsecretario de Energía, Hugo Briones, quien está en contacto telefónico. Subsecretario Hugo Briones, buenas tardes. No nos escucha, estamos...
23: Sí, tenemos, ahí nos pasa una mala pasada a las comunicaciones. Recordemos que estamos en medio de este sistema frontal y generalmente son situaciones que ocurren, el tema de las conexiones, sobre todo a distancia, generalmente ocurre en medio de este tipo de emergencias que ocurren a nivel nacional. Bueno, lo hemos estado mencionando también acerca de la cantidad de personas que están sin electricidad. Lo mencionábamos hace un instante, la región de Valparaíso, por lo menos en este momento, era la más afectada. Con los clientes sin el suministro eléctrico. Después venía la región de la Araucanía. Recordemos que la región de la Araucanía también bastante afectada, por lo menos en las últimas semanas, con los sistemas frontales. Villarrica, Pucón han estado varios días sin el suministro eléctrico, y nuevamente este sistema frontal vuelve a golpear a esa zona. También lo mencionamos acerca de lo que ocurre en la región de Valparaíso. Habló hace pocos instantes también Manuel Millones, delegado regional de Valparaíso. Ha hablado del aumento de los cauces de los ríos. De hecho, hace poco tenía la posibilidad de ver cuánta agua había caído en las últimas horas en la ciudad de Valparaíso. Se hablaba de 100 milímetros de agua, así que bien cerca del sector costero ha llovido bastante. Se habla de que hay amenaza de aislamiento a 600 familias de Petorca. Se ha movilizado maquinaria pesada para el sector y también se está coordinando apoyo aéreo con helicópteros de carabineros ante eventuales emergencias médicas. También quería hacer antes del contacto con el subsecretario de Energía, algo que hizo mención el presidente José Antonio Kass en su punto de prensa, porque no todo ha sido este sistema frontal, sino que también hubo una fiscalización durante esta jornada en Lo Espejo, y actualmente hay 2 carabineros baleados en medio de un procedimiento policial.
5: Estamos en contacto con el subsecretario de Energía, Hugo Briones. Hugo, muy buenas tardes. Si nos puede comentar un estado actual de lo que está sucediendo hoy con este frente de mal tiempo a nivel nacional.
16: Sí, muy buenas tardes, un gusto saludar a ustedes y a todos los auditores. Sí, efectivamente, el total de 8.400.000 clientes que tenemos en el país, hoy día hay 382.000 clientes sin servicio, sin suministro, que equivalen aproximadamente al 4%, 4,7%. La región más afectada es Valparaíso, 156.000 clientes, y le sigue la Araucanía con 85.400. El día de ayer la Araucanía era la que tenía más, tenía del orden de 190, 191 mil, pero se ha ido disminuyendo gracias a la atención de un despliegue de cuadrillas y de las empresas distribuidoras, que ha sido bastante notable, digamos. Luego le sigue la región del Biobío con 29.700 y región metropolitana con 28.200 clientes, que totalizan en el fondo el 4,7. Ahí destacar, estimados, el despliegue de numerosas brigadas, del orden de 3.500 brigadas, distribuidas en todos los sectores de concesión de las distintas distribuidoras del país, para atender este frente, que es un frente que tiene connotación de fuerza mayor. Y junto con eso también hacer notar que el tiempo de reposición ha sido, considerando las circunstancias, bastante bueno, entre comillas. Ahí sí, por las dificultades de acceso a los lugares y los trabajos que hay que hacer previos para poder dotar de servicio eléctrico horas y zonas en que van a ser bastante más largas, digamos, ¿ah? Pero se está trabajando para poder disminuir los tiempos y poder retornar a la normalidad lo antes posible.
23: Subsecretario,
16: eso es lo que le puedo contar.
23: ¿Qué zonas son las que estaría un tiempo más prolongado sin electricidad? Usted lo mencionaba recién.
16: Sí, sobre todo la zona del sur. En el sur, cuando hay derribo de árboles, corte de líneas y fallas de estructuras, por ejemplo, en el mismo Valparaíso, de repente ahí hay sectores en que están más complicados los accesos. Pero eso es noticia en desarrollo. Ahí hay que ir buscando. De hecho, vengo ahora de una reparación en una comuna que es Valparaíso, en uno de los cerros, ¿no? Un poste que se había socavado y había dejado varios clientes y varias zonas fuera de servicio. Entonces depende un poquito de lo que vamos tomando con el clima, cómo está la rigurosidad del clima, las lluvias, los vientos, van cambiando los planes. Así que esperamos que sean la menor cantidad de zonas posible, ¿no?
23: Usted lo mencionaba, la región de Valparaíso, hasta ahora la más afectada por los cortes en el suministro eléctrico. ¿Se ha podido comunicar con las empresas eléctricas para saber cuáles son los tiempos de reposición, sí, en esa zona?
16: Claro, efectivamente. Hay entre 4 horas, 8 horas, 16 horas, depende de los tramos, digamos. Nosotros hemos tenido junto con la ministra y los directores y las autoridades locales varias reuniones desde el día martes, miércoles, jueves, viernes, de tal manera de poder pesquisar los avances. Las distribuidoras están conscientes de eso, están monitoreando a través de sus centros de control y desde allí detectando cuáles son los clientes que están sin servicio para poder destinar las brigadas y reconducirlas a los puntos más álgidos, digamos. Hay un análisis también de cuáles son los puntos que deben ser atendidos primero respecto del riesgo, ¿no? Del riesgo que representa eso para la comunidad. Porque, por ejemplo, podría haber alguna estructura en el suelo con un cable energizado. Temas de ese tipo tienen prioridad ante un mayor número de clientes.
23: A juicio
16: Sin embargo, eso es lo que se está atendiendo con mayor celeridad.
23: A juicio del gobierno, ¿las empresas entonces han estado a la altura de la emergencia, de esta envergadura de lo que estamos viviendo actualmente?
16: Sí, gracias por la pregunta, porque nosotros venimos trabajando con las empresas desde marzo, preparándonos para este invierno, a través del plan de invierno que implementamos en abril. Sí, efectivamente, nosotros diríamos que están a la altura. Hay empresas, por ejemplo, el grupo Saesa, el Rostel, trasladó brigadas que tenían en Coyhaique. En Coyhaique hoy día no tienen el problema que tenemos nosotros en la zona centro-sur, y han trasladado fuerzas de brigadas desde Coyhaique junto con sus equipos respectivos por tierra para atender la zona y reforzar. Lo mismo ha hecho la empresa CGE, lo mismo está haciendo Chilquinta acá, lo mismo ha hecho Enel, digamos. Y yo diría que han respondido al llamado de la autoridad a poder convocar a todos los recursos, contratistas, los recursos propios, preparar insumos, preparar materiales, de tal manera de poder hacer frente a esto. Ha habido una preparación previa, yo creo que está rindiendo los frutos. Este es un frente no visto antes, este es un frente que tiene una connotación de fuerza mayor. Sin embargo, estamos, yo creo que respondiendo en tiempos bastante mejores que si no nos hubiéramos preparado.
23: Y por ejemplo, también se está trabajando con los electrodependientes, porque uno tiene el recuerdo de lo que ocurrió el 2024, ¿se han aprendido las lecciones de aquellas situaciones?
16: Sí, tenemos del orden de 1.476 electrodependientes. Todos ellos están con sus grupos electrógenos, con sus respectivos abastecimientos de combustible, y las empresas tienen prioridad número uno para estar monitoreando cada uno de ellos. De hecho, van a asistirlos a sus respectivos domicilios. Nosotros estuvimos monitoreando eso en la Araucanía el día martes y miércoles. Fuimos a visitar a uno de ellos, a uno que tenía una condición de 24 horas de electrodependencia, y pudimos constatar que las condiciones en las que se encuentra y la atención que se encuentra por parte de la empresa que estaba atendiendo a ese domicilio, a esa vivienda y a ese paciente, son las óptimas. Así que sí, hay un monitoreo, la Superintendencia de Electricidad y Combustible lo tiene eso encima, y cada una de las distribuidoras está monitoreándolo muy de cerca.
23: Entonces, hasta ahora no ha habido problemas con electrodependientes en los lugares donde ha habido cortes de luz.
16: Afirmativo, no ha habido problemas y están con sus respectivos grupos electrógenos, están con los respectivos alimentadores para conectarlos al interior de sus casas, y entendemos que están bastante cubiertos, digamos. Sin perjuicio de eso, el monitoreo es permanente, constante y en prioridad número uno.
5: Subsecretario Hugo Briones, muchas gracias por el contacto, por esta información. Sigan también las redes sociales del Ministerio de Energía, que están actualizando constantemente el estado de, de, de los cortes y pueden informarse con mayor rapidez también por esos canales. Vamos a un breve corte y seguimos acá en Hoy por Hoy Chilés.
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1: 16 horas, 17 minutos.
2: La temperatura es de 8 grados y la humedad del 91%.
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1: 16 horas, 46 minutos.
2: La temperatura es de 8 grados y la humedad del 91%.
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1: 17:46.
2: La temperatura es de 7 grados y la humedad del 96%.

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1: Dieciocho horas, 17 minutos.
2: La temperatura es de 7 grados y la humedad del 96%. 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

0: 18 horas, 46 minutos.
1: La temperatura es de 7 grados y la humedad del 96%.
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1: 19 horas, 59 minutos.
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